La misma cuadra, Maite, una de las canciones espectaculares que son muy solicitadas por vos, nuestra comunidad en Instagram. Seguime, lqms.ok, allí, bueno, te adelantamos todas las imágenes de lo que verás después en el programa en televisión. lqms.ok, nuestra comunidad de Instagram. Seguime por allí y repasá todos los días nuestros estados. Eso es muy importante. Ahora, prepárate, subí el volumen, llegan Los Ángeles Azules. Vamos.

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1: 21 horas, 17 minutos.
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La penúltima, una de las bandas que este año han dado que hablar aquí en Uruguay, y bueno, seguramente se darán una vueltita por Argentina en cualquier momento nada más, gracias a los hermanos de Colombia que nos escuchan y nos escriben preguntando referencia, pidiéndonos referencia de estas bandas. Bueno, aquí arrasan. ¿A dónde van? Bueno, tienen una fanaticada espectacular. Rose Oficial llega ahora con Prefiero. Sube el volumen. Vamos.

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1: Sí, sí. 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
1: Regalarte flores de la planta es una de las canciones de esta primavera 26. ¿Cómo le estás pasando? ¿Cómo estás recibiendo esta primavera, esta linda estación del año donde todo reflorece? Ya empieza a olfatearse el verano, el final del año. En fin, falta todavía, pero ya cambia el humor de todos, ¿verdad? Y cambia la música también. Por eso aquí está el Reja, el Ángel. Subí el volumen, vamos.

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1: Qué placer para quien te habla, Robert, invitarte a que subas el volumen en nombre de todos los integrantes del programa. Es el mejor momento para presentarte el elegido. Aquí está Luana junto a Flor Álvarez y varias colaboraciones para La que se lo queda pierde. Es el elegido, es el tema que está sonando más aquí en Uruguay, solicitado por vos. Prestar atención y por supuesto con él te invito para mañana porque seguimos juntos en esta primavera 26 aquí en la radio. ¿Qué más se escucha? Vamos. Te agradezco.

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0: Miss Bolivia y Florcita.
1: Y bueno, amiga, ¿cómo? Si nada se le puede hacer.

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7: Hola amigos, ¿qué tal? ¿Cómo están? Bienvenidos. Este es un éxito enorme en Inglaterra, en Europa. Está subiendo, ¿y de qué manera? En el Hot 20 de Concierto FM. Inner Lights, realización de un DJ británico, Elder Brook, acompañado por un dúo electrónico canadiense, Bob Moses. Así comenzamos Impactos hoy.

0: Gran tema para el comienzo de Impactos, Inner Lights, con la realización de Elder Brook, un consagrado DJ británico. 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
0: Este fue un exitazo el verano 2018 de Concierto Punta. Un dúo electrónico francés, Offenbach, que debutaba con el enorme éxito de Catchy.

Dejamos a Offenbach, el famoso dúo electrónico francés, y vamos al encuentro de Marshmallow. También famoso, pero por tener su rostro siempre cubierto por un casco. Marshmallow con Portugal The Man, un temazo este, ha sido gran suceso en el verano 2026 de Europa. Phoenix.

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The 70s. ¡Qué recuerdos lindos! En 1979, Paul McCartney comandando su agrupación Wings con su esposa Linda y esta realización buenísima de Good Night Tonight.

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16: 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Por muchas semanas fue el número uno del Hot 20, caído el número dos, sigue siendo un éxito enorme aquí en Uruguay como en toda Europa. Moving to the Sun, el trabajo de Hugel, el DJ.

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1: Dejamos este notable suceso actual en Europa y nos vamos a un recuerdo del verano 92 de Concierto Punta. Allí aparecía London Beat, la banda conducida por Jimmy Helms, y esta realización de A Better Love.

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Concierto FM. Fue el gran ganador del verano 2026 en Europa, Another. El dúo electrónico neerlandés tiene un nuevo corte, está buenísimo. Silver Lines, aquí en Impactos.

0: encantó, ¿eh? Talk to You fue la carta de presentación a nivel mundial de Another, el dúo electrónico neerlandés que estuvo en Punta del Este, recordemos, en pasados veranos. Another deja paso ya a V40, esa formidable realización reggae británica, con este recuerdo imborrable, Gonna Get Along Without You Now, V40.
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0: Me encanta esta realización, Dracula, en la versión de Tame Impala, una banda australiana de grandísimo nivel.

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0: Una preciosa melodía que conocimos en los 70 en la realización de 10cc. I'm Not In Love. Volvió en el verano 92 de Concierto Punta con una versión excelente de la banda de Los Ángeles, Will to Power. I'm Not In Love.

0: Let's go. 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
0: Y nos vamos a los 80. 1981. Una canción que llegó al número 1 en el ranking de Estados Unidos. Un nuevo éxito de Blondie. ¿Se acuerdan de Rapture?

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12: 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Qué buen tema este, ¿eh? Qué buen tema. Tuvo muchas semanas el número uno en Gran Bretaña, éxito enorme en Europa, muchas semanas en el Hot 20 también. Rain Dance, realización de Dave, el rapero británico, con la vocalista nigeriana Thames.
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1: Qué recuerdos bárbaros del verano 2015. Así conocimos a Meghan Trainor. Su éxito debut fue All About That Bass.
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0: Este es un éxito mundial, ¿eh? El de Kimo Sounds, un productor marroquí con su versión de Rise Slow.

La salud de Elton John preocupa a todos, ¿eh? Problemas en su vista, problemas también incluso para moverse, para movilizarse. Realmente nos queda el legado de sus grandes canciones y recuerdos imborrables, imborrables como este, de 1980. Elton John, Little Genie.

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7: Terrible tema de Chaka Khan, la reina del funk. Muy presente en Impactos. Alta en el Hot 20 con Snoop Dogg, el rapero norteamericano Boogie Is In My Soul.

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0: Uno de los raperos más reconocidos de todo el mundo, Eminem, en impactos con este notable suceso. Houdini, basado en Abracadabra, el éxito de los 80.

0: Hi, it's Madonna, and I hope you like my music.
1: A los 68 años, Madonna sigue con una vigencia extraordinaria, yo diría sorprendente. Aquí, reunida con la gran cantante australiana Kylie Minogue, ha creado un éxito muy, muy, muy, muy bien promocionado en toda Europa. Love Sensation.

0: Do you remember this song?
1: Y nos vamos al verano 2002, ¿les parece bien? Dejamos a Madonna y Kylie Minogue con Love Sensation y vamos al encuentro de Shaggy, el jamaiquino, y este exitazo enorme, It Wasn't Me, ¿se acuerdan?
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2: Hoy nos despedimos con un grande, a quien aplaudimos en el Estadio Centenario cuando se presentó hace ya más de un año. Lenny Kravitz, con su versión de American Woman, verano 2000, con un clásico lanzado a comienzos de los 70 por los canadienses Guess Who. Es el final de Impactos.
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1: 6:37.
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31: Claro que sí, vas a mover la patita en el Mega Radio Top Show. Bienvenidos a Subí el Volumen. Canciones que suenan más fuerte que el resto. Soy Ulises Check y tu radio show. Buen amigo Sebastián en la playlist. DJ Class en el mix. Federico Frenchy, Cream. Danny Freaksoid y Tony Gómez para este mix. Así arranca este Subí el Volumen. Dioses, diosos, idolómetros, idolómetras. Bienvenidos a el Mega Radio Top Show.
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0: Federico Frenzi para este mix de Cream. Así arranca este Subí el Volumen, presentó DJ Class. Viajamos ahora. Black Duck para Wheel Inline, los 90.994.
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0: Line para Black Duck en este tremendo clásico de los 90. Ahora Luis Fonsi, Raúl Alejandro para Vacío.
1: Perdón.

Camilo, millones, millones de canciones que escuchás en Subí el Volumen, mucho clásico, siempre, tenemos de todo acá, así que quédate para disfrutar juntos la magia de la música.

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2: 7:01.
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1: Bueno, genial como este tema suechano y oración al sol. Que cuida.

usted, llevamos de regreso al inicio del nuevo milenio 2001 para los 18s, reversionando los buenos clásicos de ABBA. Esto es Floor Filler, Sui 2001.

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1: 7:46.
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0: Hola lunes, hola semana, hola mi gente, hola guapas, guapos, cocorocos y ositos de peluche de mi ciudad. ¿Cómo están? Bienvenidas, bienvenidos. Qué gusto, qué placer volver a encontrarnos con todos ustedes aquí en el aire de 89.7 Scorpio FM. La mañana de 10 con ustedes hasta el mediodía. ¿Cómo va? ¿Cómo han pasado? ¿Cuánta lluvia? ¿Cuánta tormenta? Pero qué lindo el fin de semana igual, ¿eh? Porque el sábado fue una hermosa tarde, un hermoso día, una hermosa noche, a pesar de la tormenta, ¿no? La temperatura estuvo espectacular. ¿Cómo están ustedes? ¿Cómo arrancan la semana? Por supuesto, prendidos de 89.7. El agradecimiento por dejarnos acompañarlos en este despertar, en este arranque de lunes, a pesar de puntos suspensivos, ustedes le ponen lo que quieren. A pesar de que es lunes, sí, a pesar de lunes, ya con eso alcanza, ¿no? Hasta las 12 del mediodía, son 4 horas pura música, con 4 horas a pura comunicación, a pura diversión, energía. Esa que tenemos que tener para encarar un lunes, para encarar una semana, por supuesto. Mateo Arnaldi los saluda desde 89.7 Scorpio FM. Nos escuchan satélites, amigos y enemigos, y de ahí retransmiten la señal a planetas cercanos y lejanos, ¿eh? scorpiofm.com.uy. Gracias, gracias, gracias por dejarnos entrar un ratito en vuestra vida, en vuestros quehaceres, ¿eh? Rumbo al almuerzo, allá vamos. Haciendo radio para ustedes, poniéndole los mejores sonidos, las mejores canciones. Pero ahora, titulares, ahora noticias.
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8 de la mañana, 14 minutos. Juan Manuel Petit, el ex comisionado parlamentario, habló y dijo: criticar el accionar o la política de un Estado no constituye en sí mismo un acto de racismo o discriminación. El nuevo presidente de la Institución de Derechos Humanos dijo que el grupo de trabajo sobre antisemitismo no analizará por qué ocurrieron los hechos terribles del 7 de octubre ni por qué el gobierno de Israel tomó la política de respuesta que tomó. Ocho de la mañana, 15 minutos. El edil Gonzalo Gómez desvinculó a Lucio Leiva y será recibido por la Comisión de Ética del Partido Nacional. Un solo Uruguay criticó sistema de trazabilidad incluido en el proyecto de competitividad. La justicia argentina confirmó la libertad condicional para el represor Eduardo Rufo.

0: En Alemania, los socialdemócratas deciden negociar con la izquierda para gobernar Berlín en coalición.
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0: Pedro Sánchez en España, por su parte, anunció un decreto para atender la crisis de vivienda que atraviesa España. La gente vive en carpa en muchas ciudades de la península ibérica.

Ante las críticas de su discurso en la ONU, Yamandú Orsi respondió y dijo: en ningún momento hablé del régimen cubano. El PCNT cuestionó despidos abusivos mediante el cierre de cuentas por parte de la red Pedidos Ya.

Este lunes habrá reunión clave para intentar destrabar el conflicto en el puerto. El sindicato mantiene la incógnita respecto a si aceptará el plazo de 5 años para firmar el convenio laboral. Galliani dijo, si cada uno educa a los niños como, a los niños como se le plazca, estamos en un problema. ADES Montevideo, la Asociación de Maestros, denunció operativo policial violento en el liceo número 70. La Asociación de Educadores de Secundaria, mejor dicho, ADES.

Uruguay cerró los Juegos Odesur en Santa Fe 2026 con una cosecha récord histórica de 54 medallas. Muy buena la actuación de los deportistas del Uruguay, de todo el Uruguay, porque hay deportistas de todo el Uruguay, porque los Juegos Odesur concentran las diferentes federaciones de deportes de cada uno de los departamentos, en este caso del Uruguay, exponiendo los mejores deportistas de cada uno de los departamentos. Soriano tiene sus medallas de oro, por ejemplo, en canotaje, en single ligero, y así en cada uno de los departamentos. Nacional venció a Cerro Largo y sigue prendido en la pelea. Peñarol le ganó en la hora a Boston River y continúa puntero.

Pronóstico del tiempo, amigos. Actualmente tenemos 16 grados dos décimas de temperatura, vientos del este. 1010.9 la presión, 92 la humedad. Nuboso cubierto con precipitaciones, probable formación de tormentas. Mejoras temporarias. 21 grados será la máxima para hoy. Para mañana martes, cubierto, precipitaciones, tormentas, mejorando hacia la tarde, 14 y 22 máximas y mínimas. El miércoles, algo nuboso y nuboso, neblinas y bancos de niebla, 18 y 10 las máximas y mínimas. Pero no se avizora que las temperaturas vayan a descender por el viernes, por ahí en una de esas tendremos un poquito de frío, que la mínima se desploma a 4, pero después las mínimas no van a estar por debajo de los 10 grados. Así que primavera, bienvenida. Gracias, gracias, gracias.

0: Hasta aquí las noticias, hasta aquí los titulares para arrancar esta semana bien informados. En la mañana de 10 y por supuesto tuvieron su presentación exclusiva.
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0: La música junto a los Cafres es lo que estábamos escuchando, ¿eh? Los Cafres, el tema se llama Bastará. 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
1: 8:31.
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Ricardo Arjona sonando con nosotros, 8:45 de la mañana del lunes. Arriba, mi gente. Que no decaiga el lunes, ya sabemos, el lunes está gris. O sea, las condiciones para que todo sea un lunes cuasi perfecto no están dadas, pero están dadas dentro nuestro. La AMP, la actitud mental positiva que le pongamos a este día, va a depender netamente de nosotros, 100%. Nosotros desde acá, desde la radio, vamos a tratar de hacer lo posible, lo humanamente imposible también, para que vos veas el día de otra manera. Como vamos a hacer posible y humanamente posible también otras cosas, te voy a ir contando en el transcurso de la mañana.

Ya tenemos el juego en el 097-387-812 para que muevas el cerebro, para que hagas el spinning, la gimnasia cerebral de todas las mañanas, esa que es tan efectiva para el retraso de todas las enfermedades que tienen que ver con nuestra mente, Parkinson, Alzheimer, pérdida de memoria. Bueno, a todos estos jueguitos, aunque no lo quieran creer, la medicina los recomienda, la psiquiatría los recomienda, la neurociencia los recomienda para mantener despierto el cerebro y sus facultades cognitivas. Lo repito por si alguno no dice, ¿para qué jugamos a esto? Jugamos a esto por eso mismo, para ayudarlos a ustedes. Y ayudarnos nosotros también, porque lo hacemos todas las mañanas, así que no crean que los hago por ustedes solo, no, lo hago también yo. Yo también. Patricia, buenos días, buen comienzo de semana para ti también, María, buen lunes, el número que falta es perfecto, muy bien. Hay una suma de tres cifras y falta un número. Hoy arrancamos muy, muy leves, muy suaves, cosa de no enquilombar mucho el cerebro, pero sí, un numerito difícil. Porque hay que sacarlo rápido, la idea es sacarlo rápido. La idea es mirar el número y cuanto más rápido, mejor. Saludamos a Diana. ¿Cómo estás, Diana? Saludos y gracias por estar por ahí, Para Ceci también, respuesta correcta. Lorena también, respuesta correcta. Buenos días, buena jornada. Gracias, Lorena. Cristina, buen día. Puede ser, Cristina, puede ser. ¿Cómo no? Claro que lo es. ¿Cómo va, Cristina? ¿Cómo va?

Saludamos a Camila. Muy bien, respuesta correcta también, Camila. Hola, Juan. Bienvenido, buena jornada, buen comienzo de semana. Gracias, mi viejo. También respuesta correcta. No, no tiene trampa, ¿eh? Hoy no tiene trampa. Se sugestiona con las preguntas. ¿Por qué, che? No tiene trampa, ¿no? Saludamos a Tamara. Gracias, Tamara. Respuesta correcta. Muy bien. Hola, Sandra. ¿Cómo estás? Buenos días. Buen programa. El número que falta. Muy bien. José Luis, ¿qué está preparando José Luis? Menú de hoy al mediodía, chuletas con ensalada rusa y de noche guiso. Sale el clásico soy, ¿eh? Correcto, José Luis, la respuesta es correcta. Hola, Rosy, buen día. Buen comienzo de semana para ti también. Uruguay 3, Corea del Sur 0. Con goles de Darwin, de Rascaeta y Varela. Sí, recién vi el último, recién vi el gol de Varela. Y venía eso mismo a contarles, pero lo tengo a Gerardo ahí que está, el corresponsal de las radios, Gerardito Bassignani. Está atento a lo que pase, me pasa toda la información. Gracias, Gerard.

0: Cecilia por acá, buenos días, buena semana para todos, gracias. Guille, el número que falta, muy bien. Hoy es fácil, así que, bien. Linda música para este día gris, participo, dice Paula, gracias Paula. Elena, buen comienzo de semana, falta el número, muy bien. Buen día para la gente de Trinidad Flores, presente como todos los días, qué lindo. La gente de Paysandú también presente. ¿Dónde más tenemos gente? En Juan Lacase, ¿dónde más tenemos gente? Juan Lacase, Colonia, bien. Salto, saludo para la gente de Salto, Carito en Salto, claro está. Mercedes. Maldonado, no me olvide la gente de Maldonado, por favor. Ah, la gente que vive ahí cerca, ahí de ¿dónde era? Cerca de Maldonado, también cerca de Canelones. No me acuerdo el nombre tampoco. No me pidan que me acuerde de todo. Ya estoy en la edad de que estoy perdiendo la memoria, por eso hago estos juegos. ¿Corría qué?
1: Corría la era del mesoproterozoico.
0: Ah,
1: cuando aquella célula la visionaria.
0: ¿Qué quiso?
1: En un acto inaudito tirando a heroico.
0: Ajá.
1: Tuvo una idea.
0: ¿Revolucionaria?
1: Revolucionaria.
0: Jodeme.

0: del mesoproterozoico.
1: Cuando aquella célula visionaria, ¿qué tal? Tremenda letra, tremenda canción de Jorge Drexler y Rubén Blades, donde lo particular de esta canción, por si no lo sabían, es el sonido del corno. No es un corno particularmente, es el único instrumento que está ubicado en la India. Es el instrumento más grave del planeta. Es el que da la nota más grave del planeta. Es ese. ¿Lo escuchan bien? Escúchenlo, mire. Es. Bueno, Jorge Drexler quería ese sonido. Quería el sonido más grave del mundo para su canción. Y tuvo que ir a buscarlo, creo que a la India, para grabar este tema. El plan maestro de Jorge Drexler y Rubén Blades. Invitó a Rubén Blades, mejor dicho, ¿no? Para grabarlo. 8:56 de la mañana. Déjame que te cuente, déjame que te cuente, Limenia.
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Depende, Jarabe de Palo, sonando cuando son las 9 de la mañana, 3 minutos, 097-387-812, para que te comuniques con la radio, para que juegues, para que aciertes, ganes chances dobles para los sorteos de los viernes, como todos los días aquí en 89.7 Scorpio FM. Nos divertimos haciendo radio. Sí, sí, sí, sí. Nos divertimos interactuando mutuamente. Saludamos a Lautaro, saludamos a Elena, saludamos a Paula, ¿no? Paula. Gabriel, Tamara, Sergio. Sergio, me parece que no, le arrastra ahí los números. Flavia, buen día, ¿cómo va? ¿Bien de bien? ¿Cómo estuvo ese fin de? Respuesta correcta, gracias. ¿Entendieron el juego? Hay algunos que están respondiendo otras cosas. Me parece que no lo entendieron el juego. Falta un número para completar la suma. Un

Solo número falta. María, buen día, ¿cómo va? Respuesta correcta. Miriam, buena jornada. Hola, Elvi. Ahí está el número, ¿eh? Sacó la foto, lo marcó, lo puso en el medio, listo. Con tanto veneno. Saludos para Natalie, ¿cómo estás? Buen día, falta él. ¿Eh? ¿Ajá? Saludos para Ramón de Paso Morland. No, Ramón, no falta ese número. Hola, Patricia, buen día, ¿cómo estás? ¿Qué pasó que dejaste la fotografía, Patricia? ¿Ya no saliste más a fotografiar esas mañanas preciosas, esos atardeceres? ¿Qué pasó? Aquí hay otra Patricia, buen comienzo de semana, buena respuesta, ¿eh? Leti, excelente día. Hoy volvieron las caminatas, ¿eh? Allá en Paysandú. ¿Qué hacemos? ¿Rambla? Una rambla preciosa ya para caminar. Buenos, excelentes días. Hoy amanecimos con toda la buena energía. Ya vemos, ahí nos manda un video caminando. Qué lindo, ¿eh? Hola, Chabela, buenos días. El número es correcto. Y no sabés qué lindo quedó el colibrí allá, ¿eh? En la puerta lo pusimos. Sí, sí, sí, sí. En la puerta quedó colgado. Fabricio, buen día. Muy feliz cumple, Carbonero 135. No se cumplen todos los días. Ahora le vamos a hacer un homenaje al Carbonero. 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

Ya que está con Shakira, señor operador, ¿me puede pasar un temita de ella, por favor? ¿Alguno? ¿Qué se usted se le ocurre? Ah, ese me gusta, porque es de los primeros tiempos. Bien rock and roll de Shakira. Rock and roll.

Se llama Vuelve, es la música de Shakira. Shakira. Muy bien. Vamos a leer mensajes. 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

35 años cumple el carbonero, ¿eh? No son todos los días. Por más que todavía pongan en discusión, ¿no? Y sigan con lo mismo, y sigan con lo mismo. Buen día, falta. Buen comienzo de semana, Susana. Gracias, igualmente para ti, Mabel. Bueno, bien, la respuesta es correcta. Hermoso el video que nos mandaste, María, gracias. Beita quiere un tema de Luis Miguel para mi mamá Estrella. Y hermoso también, ¿eh? Hermoso. Feliz cumpleaños. Dos copas de champagne chocándose. Oro y carbón por todos lados. Feliz. Betina, saludos, respuesta correcta. Gracias. Noemí también, respuesta correcta. Sonia, respuesta correcta. Buena semana para ti también. Nati, ¿cómo andás? Yo muy bien, Nati. ¿Vos cómo andás? Yo fantástico. Hoy me desperté. Imagínate si el de arriba me haya dicho. Cuando se levantó con la planilla hoy, temprano, yo Mateo Arnaldi, aprieta el botón y dice, pip, no, que no se levante. No, no, me dejó despertar. ¿Te parece poco? Saludos para Roberto. ¿Cómo va Roberto? ¿Vieron el cuarteto de enojos? Roberto. Iris, ¿cómo va? Buen día, ¿cómo estás? Yo muy bien, Iris, muy pero muy bien. Gracias a Dios, muy bien. ¿Puede ser? No, Daniela, es. Ah, me fui de vacaciones, dice Pato, ¿eh? Ah, Pato, qué lindo, qué lindo. Bueno, espero que hayas disfrutado mucho. Les voy avisando que en esta semana defino los días que me quedan de vacaciones, así que... No sé si la próxima ya no me fui. Señoras, señores, viva Peñarol, discúlpenme, ¿eh? A los, no es ni contra los bolsos, no es ni contra ningún equipo, es simplemente celebrar el cumpleaños de nuestro equipo, nada más. No es ni momento baboso, no es ni nada, ¿eh? Es el cumpleaños de el más grande. Y lamentablemente es el más grande.

9 de la mañana, 19 minutos. Jorge Drexler, en este tema que compuso para la inauguración del único estadio FIFA, de los nuevos que se construyeron acá en Uruguay, el campeón del siglo. La vida entera se llama. Así se llama el tema, la vida entera.

0: Bueno, parece que pegó Shakira, porque tienen ganas de seguir escuchando a Shakira. 9:23 de la mañana. ¿Qué nos pedían? ¿Pies descalzos, sueños blancos?
1: Perfecto.

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2: 9:27.
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0: Bueno, momento ideal para comenzar con el primer tratar de estar mejor de lunes. Pequeños espacios de reflexión, de pensamiento, de escucha. Donde quizás en una de esas es lo que necesitas escuchar para cambiar el chip. Para empezar a... a cambiar tu forma de ver el mundo y las situaciones que nos rodean. Capaz, no sé, vos ves, lo que sí que va con mucho amor, esperando siempre que sirva. Tratar de estar mejor, sí señor. Hay que volver siempre.
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0: Y es lo que está pasando en el mundo, ¿no? Estamos todos volviendo a la raíz.
2: Hay que volver a la sombra de un árbol, a mojar los pies, a tomar mate, a sentir la compañía y la fuerza colectiva. Como dice Tolstoy, cuando te duele el cuerpo es porque estás vivo, pero cuando te duele el dolor de los demás es porque eres un verdadero ser humano. A mí me gusta esa imagen de que es un tiempo de volver a las cosas absolutamente más simples, porque con esto de la inteligencia artificial pareciera que ya no existe más la ciencia ficción.
3: ¿Qué sentís que nos une a los argentinos?
2: El patio, en donde la gente se puede reunir y dialogar de frente a frente. Lo opuesto a las pantallas, que es la fragmentación de la fragmentación. Sí. Ahí aparece la música, como si fuese un gran patio. Entonces es como una herramienta que nos conecta en un mundo tecnológico que nos fragmenta y que nos aleja y que nos aísla. No sé, como... ¿Qué es lo que hace la música? Simplemente sacar la mugre, la polvadera que está tapando eso que realmente está brillando todo el tiempo ahí adentro.
3: Es raíz.
2: Es raíz, y raíz es territorio, y es cómo me vinculo con el territorio. Es un momento en donde hay que pensar en lo ético y en lo moral, en una época en donde pareciera que todo es productividad y eficiencia.
3: ¿Se puede, ¿no?, en el medio de la crisis mundial, en el medio del asunto de comer cada día, detenerse todavía en lo importante?
2: Yo creo que es lo único que nos puede mantener a salvo. Aunque mañana no exista el mundo, hay que sentarse uno frente al otro y de alguna manera que eso nos ayude a darle un sentido a nuestro lugar en las cosas. A veces no se trata de hacer las cosas sabiendo cuál es el fruto de nuestras acciones, sino lo que importa es estar atento de qué manera nosotros nos refinamos y apuntamos en una dirección correcta. ¿Y cuál es la dirección correcta? La que es constructiva, la que nos hace estar al servicio de los demás, la que alivia el dolor de los demás y que también le da nuestro sentido a, bueno, yo estoy acá para algo. Como que la mirada, uno puede estar un poquitito más, mi círculo es esto, pero hay algo más detrás de este círculo, hay otros círculos, hay otras realidades.
3: ¿Ves a alguien en la dirigencia política, empresarial, social, de lo que sea, atento a esas cosas?
2: Hay mucha gente, en especial mucha gente joven, pero me parece que es una construcción entre todos. Lo que yo siento que nos ha faltado mucho en otros momentos es cuidarse, es decir, esto no está bien. Es una cuestión ética que yo te diga, está mal lo que estás haciendo. Hay que...
0: ¿Alguna vez posta, ¿no? ¿Alguna vez posta? Nos pusimos a pensar la gran diferencia que hay entre estar con el celular con la misma persona, haciendo una videollamada, por ejemplo, a estar frente a frente, al lado, lo que se siente. ¿Nos pusimos realmente a pensar la diferencia? Lo bien que se siente estar al lado y no a través del teléfono. Te la dejo ahí.

0: Se llama Tirado, es lo último de Cruzando el Charco. Fran Charco, en la voz, aunque no es Fran Charco, ¿eh? Tiene otro apellido.
1: Nos conocimos hace casi 20.
0: Saludos para Sonia, Marta, Peñarol, Peñarol.
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0: Feliz de querer esos colores que llevo en mi corazón, oro y carbón. Siempre aurinegro, Peñarol, Peñarol, Peñarol. Buen comienzo de semana. La respuesta es correcta, ¿eh? Linda foto, ¿no?
1: 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Cruzamos.
0: Me encantaría compartirlas todas las fotos que mandan. En el estado del 097-387-812, pero ¿saben cuál es el tema? Es que del otro cuadro nadie lo hace. Entonces yo me autocensuro de hacerlo para que el otro equipo no se sienta susceptible. Porque si hubiera alguien de Nacional que lo hiciera, yo estaría chocho, ¿eh? Pero no hay ningún conductor de programas que lo haga cuando cumplen años. Allá en... Va, la realidad. La verdad que como no tienen acta de Nacional... No, la de eso, ¿verdad? Jayla, buen día. Ajá, muy bien, es correcto. Saludos a los que me conocen y a mi hermana Gaby, dice Jay. Diego, buen día, correcto.
1: Que volvimos a encontrar.
0: Lilian, muy bien, correcto. Lilian, ¿cómo estás?
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0: Muchos quehaceres hoy lunes, Ina, bueno, pero gracias por dejarnos acompañarte. Gracias, muchas gracias.
1: Se fueron los aplausos.
0: Analía, correcto.
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3: Enamorarme. Mala decisión. Hay que conocer bien a fondo y después tirarse la pileta. Primero un tiempito prudencial para conocer.
2: ¿Cuánto tiempo crees que es necesario para conocer a la persona?
3: Por lo menos un año. Conocer despacito, ir compartiendo y bueno, te vas vinculando por ese lado.
2: ¿De esa relación cuál fue tu error, por ejemplo?
3: Errores. Adelantarse la jugada, por ahí demasiada apertura. Todo medido debe ser. Por ahí a estos 39 años, que hoy es mi cumpleaños, me agarraste justo en mi cumpleaños.
2: ¡Feliz cumpleaños, crack! Gracias. Ayer fue el mío, boludo. Por un día, ¿no?
3: Libriano.
2: Sí, de Libra.
3: Aguante Libra. Así que bueno, hoy mejor momento de mi vida, mejores años, buena energía, así que abierto a lo que se dé en la vida.
2: ¿Estás dispuesto a conocer a alguien hoy, por ejemplo?
3: Sí, por supuesto, siempre dispuesto al amor.
2: ¿Qué tres cosas tiene que tener la otra persona para estar con vos?
3: Buena energía, sonrisas y proyectos. Hoy a esta edad, por ahí de chico uno es menos exigente, ¿no? Pero ya a los 39 uno se pone un poquito más estructurado.
2: ¿Tu nombre?
3: Ariel.
2: Ariel, muchísimas gracias. Tenés una facha bárbara.
3: Gracias, papá. Vos también, ¿eh?
2: Muchísimas gracias.

0: pero voy bien.
1: ¿Laburás al mismo tiempo?
0: Sí.
1: ¿Qué es lo más difícil por ahí en el día a día cuando tenés que laburar y estudiar todo al mismo tiempo?
0: Y que no tenés tiempo. No tenés tiempo para dormir siesta, nada, tenés que hacer todo de corrido.
1: ¿Y vida social también disminuye mucho?
0: Sí, un poco sí.
1: A mis amigos de Florería Púrpura, para que les siga metiendo por el día de la primavera.
0: Ay, gracias. Gracias.
1: Muchas gracias.

La música junto a Fleetwood Mac, la voz de Stevie Nicks. El tema se llama Seven Wonders, 7 estrellas. 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

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Saludamos a Analía, Graciela, ¿cómo estamos, Grace? Muy bien. ¿Te arrepentiste de la primera respuesta? ¿Ah? Hola Flavia, ¿cómo estás? Buen lunes. Gracias por el feliz cumple, Romy. Muy bien, la única que me dijo feliz cumple, gracias, ¿eh? No es mi cumpleaños, es el cumpleaños del glorioso Peñarol. Único equipo que le ha ganado al Real Madrid, acá y allá. No hay, no hay otro. ¿Qué dice Silvana? Muy bien, respuesta correcta. Buen día, Mateo. Soy Pablo, bravo como siempre. No, el último. ¿Cómo va? No, tres números, no, uno solo va ahí. Uno solo. Bueno, está bien. Está bien. Como tú digas, Pablito. Vamos a entrar en la discusión eterna. De esas que no tienen fin. Buen día, buen comienzo de semana. Dice Héctor, correcto. Emma, gracias Emma por estar ahí. Buen día, dice Gretel. Muy bien, Gretel. Diez de la mañana, 7 minutos. Dale.

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0: La genial Mon Laferte, Amárrame y Pa' Dónde Se Fue. Dos temitas en uno. Nos metió ahí la gran Mon Laferte. Bueno, Sergio Meroche, ese buque, Sergio, qué grande. La respuesta es correcta, Sergio, gracias. Lo más grande y no lo quieren reconocer, bueno. Es así, Sergio, ¿qué le vamos a hacer? Es así, es así, es así. ¿Qué nos falta? 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
10: 10 horas 31 minutos.
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0: ¡Qué rico fuera, qué rico fuera, qué rico fuera! La música de Ricky Martin y Paloma Mami. ¡Qué rico fuera! ¡Qué rico fuera, qué rico fuera, mi amigo! Que tengo unos mensajes aquí que quiero compartir contigo, Unos mensajes bien lejos. Es parte de mi hermano.
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0: Terminó el partido 4-1, terminó, se lesionó de Rascaeta en la muñeca.
2: Ay, en la muñeca se lesionó Rascaeta.
0: Gerardo. No va a poder jugar ahora, ¿sí? Saludos para Estefa, saludos para Ramón, Romy, Graciela, Andrea, Jessica, Vero, Olguita. Bueno, me alegro que esté bien, que esté todo bien, Olguita. Silvia, Marinelli, Pablo. Pablo, el primer deber, tenés que mandarme una copia del acta de fundación, ¿está? Ese es el primer deber. Después empezamos a discutir. Saludos para Carmen. Carmen, no, la respuesta es incorrecta. Mónica, otra Mónica por acá. Leti, Graciela, Juan, Karina, Jorge, Elizabeth, Adriana. Bueno, un montón de gente, ¿eh? Gracias.

El otro, el nuevo que salió hace poquito, que le acabo de pasar ahí por... Sí, el nuevo. Ahí está, el nuevo que me encantó. Póngale más.

0: Buenos días, Mateo, ¿cómo andamos? Somos los cubanos acá, que siempre le escribimos, ¿viste? Y queremos solicitar un tema ahí, que vamos rumbo a Paysandú, de la misma cuadra, el que más le gusta a vos. Y lo saludamos acá, hermano.
1: ¡Arriba, mi hermano!
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1: Entonces ponga la misma cuadra y después ponga el de Rurra con la Thalía. ¿Y cómo a los cubanos les gusta la misma cuadra? Es increíble, ¿eh? Explícamelo.

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0: Segunda parte de...
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2: La gente no te hace daño por accidente. Cuando alguien te hace un daño importante, suele ser algo calculado. Y quizá no les importa las consecuencias o lo que vais a hacer al respecto. Pero tómatelo personal, tómatelo a pecho. Porque nadie tan mayor hace daño por accidente. Ya todos somos adultos. Y no olvides las malas acciones, porque en la gran mayoría de casos, la gente sabe exactamente lo que estaba haciendo. La gente no te hace daño por accidente.
0: Es verdad, todos somos grandes y sabemos lo que hacemos.
3: Es música, eso lo es. La T.
0: Por eso cuando te digan...
3: 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Yo soy el mero mero.
0: Disculpame, no sabía lo que hacía. Sí, sabía lo que hacías. Es así. Todos sabemos.
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0: Todos.
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0: Hay una edad en la cual a veces no sabemos lo que hacemos. Pero después, cuando somos grandes, sí sabemos lo que hacemos. Y el daño que causamos.
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0: Así que cuando. No, sabías lo que hacías, sí. Es así, tal cual.
3: Es música, eso lo es. La T y la M.
0: 10:55 de la mañana.
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0: Dice Florencia, muy bien, respuesta correcta.
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0: Buen día, Mateo, feliz cumpleaños al más grande. Para mí falta, muy bien, Ariel. Es el número que falta.
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0: Bueno, saludo grande para los cubanos que van rumbo para Paysandú.
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0: Ajá.
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0: Homero el mero. Homero el mero.
1: Muchas gracias, Mateo. Muchas gracias. Acá los cubanos, David, Richard, ¿viste? Somos fieles oyentes a su emisora. Muchas gracias, muchas gracias. Siempre andamos de viaje y siempre escuchamos su emisora.
0: Pero David no es cubano, ¿eh? No, no, David no es cubano. David es doloreñano. Bueno, muchas gracias, amigos, ¿eh? Muchas gracias por la preferencia, por ahí, por seguirnos todos los días, donde vayan ahí laburando, ¿eh? Es un inmenso placer saberlo, saber que nos llevan ahí, ¿eh? Y que entretenemos el ratito que nos escuchan. Eso está bueno, saber que los entretenemos está bueno. Así que dale cumbia, perro. Dale cumbia, perro.

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No, ahora le vamos a dar cumbia, ahora le vamos a dar igual. Aguante, porque si no paso esto, se me atrasa y después se arma bolonqui, Un antojo irresistible llegó a grido, nuevo bombón, frutezza. 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

Quiero mandarle un gran saludo, bueno, a Aroma, a Bea, al Flaco, a Roberto, a Walter, a Luciano, a Ramón, a que me estoy acordando de los nombres y no me quiero olvidar de ninguno, a Claudia, no me quiero olvidar de ninguno, bueno, un montón de gente que el sábado nos recibió ahí. Una cena espectacular. ¿Cómo estaba ese asado, por Dios? Muchísimas gracias, por el cariño. Nos hicieron sentir como verdaderamente en casa. Vaya saludo a toda la comunidad ahí, ¿eh? La pasamos fenomenal, fenomenal. Once de la mañana, 2 minutos. Vamos a darle un poco de ritmo.

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0: Hola, buenos días, Mateo. ¿Cómo se llama el tema de fondo de ahora? A las 11 me lo pidió. ¿Cuál era el anterior? ¡Pum! Es del Fernet el anterior tema. ¿De Fernet? Ah, la verdad que no lo tengo, che. Este es de Américo Young. Santiago, gracias Santiago por participar, muy bien. Hola Celeste, la Villa presente. Yo sabía que la Villa estaba presente. Saludos para Amelia. Buen día, amigo. Amigo mío. Buen comienzo de semana. Qué hermosa reflexión y más cuando reconocen sus errores. El tema es ese. El tema que en un mundo tan narcisista como el que estamos, porque todos somos narcisistas, todos, nadie escapa al narcisismo. El tema es cuando se utiliza de buena manera o de mala manera. El narcisismo es una condición sine qua non del ser humano. El tema es cuando haces bien o haces mal con el narcisismo. Ahí está. Claro, pero yo hoy en día el narcisismo está con que, uy, sos demasiado intenso, te dicen, no, intensa, ¿viste? Hoy en día, mandar un mensaje todas las mañanas, por ejemplo, uy, qué intensa, o qué intenso. Si tu chica te manda un mensaje todas las mañanas diciéndote, hola amor, ¿cómo estás? Y hay muchos chicos que dicen, qué intensa. O al revés, vamos a por los dos lados, al revés. Y yo me acuerdo que antes, cuando teníamos 15 años y teníamos nuestro primer amor, lo primero que hacíamos era cuando nos levantábamos ir a la casa de ella. Y después íbamos al liceo juntos. Y después íbamos a gimnasia juntos. Y después de gimnasia íbamos a tomar la leche juntos. Y íbamos a pasear, íbamos al parque. O sea, pasamos prácticamente 12 horas juntos. Y eso no era intensidad, a eso no se le llamaba intensidad. Hoy mandar 3 mensajes al día es intensidad, es increíble. O sea, a ver si es mi percepción o soy yo el que está loco, no sé. Nos han separado de una manera, nos han distanciado de una manera, metiéndonos las ideas del amor propio, no, que tenés que tener tu espacio. Sí, puedes tener tu espacio con tu propia pareja haciendo cada uno sus cosas. Pero nos han hecho creer que el individualismo es tan bueno que cualquier cosa que hagamos es tóxico. ¡Pah! Yo la verdad que escucho a cada uno, los mentores estos de ahora, digo, pero ¿cuándo nos reprogramaron? ¿Cuándo fue el día que nos empezaron a reprogramar? Antes, cuando teníamos 15 años, 16, 17, 18, 20, estábamos de novio, andábamos todo el día juntos. Y eso no era intensidad. Hoy mandar 4 mensajes al día ya es pa. Ni te digo, ¿no? Hoy tener presencia real es... Presencia real teníamos antes, estábamos todo el día. Atención plena. Interés genuino, responsabilidad afectiva, conversaciones incómodas, vulnerabilidad, intimidad emocional, autocrítica, consideración, respeto, compromiso verdadero, coherencia. Hoy todo eso que antes había y era normal, hoy todo eso es toxicidad. En serio, no se pusieron a pensar. ¿Cuándo fue que nos reprogramaron?
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0: Estoy ribotrilizada. ¿Eh? Estoy por quedar dormida.
1: ¿Eh?
0: Porque me dio un paniquito.
1: ¿Eh? ¿Qué pasó, abuela?
0: Yo tomé el ribotril y le di uno al gato también para que se quedara tranquilo.
1: No. No, abuela, ¿cómo le va a dar ribotril al gato?
2: Dejó de gustar todo esto y no pudimos entender.
3: Un día no le tengo miedo a ninguno, cada vez que quiere piñar le tire coordenada, nomás yo le arranco la cabeza, cuerpo, una trompada, no me moleste, que ninguno me diga nada, porque hoy levanté el loco con un diablo.
1: No.
3: Cállense la boca, yo también.
1: No. Bien, se levantó bien el lunes, ¿no? Se levantó bien el lunes, sí. Sí.
4: Yo voy a tu casa y ustedes están cocinando,
1: sí,
4: y después empiezan a hacer tiempo esperando a que yo me vaya para poder comer.
1: Ajá.
4: Ahí me voy a quedar. O nos cagamos de hambre todos o me dan de comer.
2: Si repetimos pensando que no hay destino, lo que un día pasó ese día fuimos.
1: Es verdad.
2: Sin darnos cuenta.
1: Claro, pues si vas a estar cocinando y viste que te hacen sitio y empiezan a como que, como a ver cuándo te vas, che, porque nosotros vamos a comer. No te van a invitar a comer.
2: No pudimos entenderlo, no pudimos remediarlo. Dejamos pasar el tiempo. Villano, me acuerdo.
1: Saludos a Mica, muy bien, Mica, respuesta correcta.
5: Buenos días, Mateo.
1: Buenos días, amigo.
5: Completamente de acuerdo contigo, tenés toda la razón. Y eso que tengo capaz que unos años,
1: uh-huh,
5: algunos años más que vos, algunos varios.
1: Uh-huh.
5: Yo creo que lo cambió todo el mundo radicalmente. Y muchas cosas se perdieron, muchas se perdieron. Y para mal, es culpa del teléfono. Capaz que estoy equivocado.
1: Mm-hmm. Capaz.
5: Dale un abrazo,
1: otro
5: programa.
1: Otro, Miguel, gracias a ti por participar. Gracias, Amalia, respuesta correcta ahí, muy bien.
2: No pudimos entender.
1: Mariana, también. Ahora ser pullerudo si te quedás compartiendo un mate, una comida, en vez de ir a jugar al fútbol. Ah, bueno. Sí. No, compartir tiempo de calidad hoy es también intensidad, abogamiento. Está todo podrido de verdad, dice, vamos para atrás. Por acá, dice Paula, muy bien.
2: Nos dejó de gustar todo esto y no pudimos entenderlo.
1: Es como vos decís, Mateo, nos empezaron a meter eso del amor propio y migajear esas cosas. Un saludo grande, dice Benja. Falta el número, Sergio, muy bien. Correcto, amigo, tóxico le dicen a todo, que verdad decís. No había tóxicos, deseábamos que nos llamen, que vayan a casa, es verdad. ¿Dónde cambió todo? Hoy las parejas en primavera salen todos separados. Antes añorábamos ese día para salir con tu pareja. Todo cambió. Bueno.
2: No pudimos entender.
1: Saludos para Dilvia, respuesta correcta. Muy bien.

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0: 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Saludos para Viviana, muy bien, respuesta correcta, Vivi, gracias. Dilvia también. Cristina también, el número que falta, muy bien. Hola Susana, ¿cómo estás, Su? Sergio, muy bien, ahí puso, copió la foto y todo. Hola, ¿cómo estás? Isabel. Ah, Isabel. Se pasó buenísimo el sábado, claro que sí, claro que sí. Divino, divino, la verdad muy lindo, ¿eh? Y muy rico todo, che. Otra Susana por acá, muy bien, respuesta correcta.

Búsqueme algo de Jovanotti, señor operador, por favor, se lo pido. Porque el otro día fue el cumpleaños. No es muy conocido Jovanotti, ¿vio? No es una cuestión así como que digamos, un italiano conocidísimo, pero sí, vamos a compartir algo de él. Ah, pensé que iba a buscar el otro. ¿Después pasamos el otro o qué? A mí me gusta Serenata Rap. Ah, yo pensé que no lo había encontrado, Serenata Rap. Ahora sí. Métale. Ahí está. Este está bueno. El 27 de septiembre cumplió años el italianísimo Lorenzo Jovanotti Cherubini, así se llama. O Lorenzo Cherubini. Lorenzo Ángel, ¿no? Nació en Roma, Italia. Serenata Rap.

0: Le dice que se asome a la ventana, amore mio. Serenata. Que le va a cantar una serenata. Una serenata rap.
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0: credo. 11:38 de la mañana. 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

0: Septiembre metió 28 días en un monedero. Mamá querida, ¿eh?
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0: Qué bárbaro, qué bárbaro. ¿No tienen la sensación de como que se... como que... en serio, como que septiembre, así como que la, como la guardaste en, el, en, la billete, en la billetera, entró así como... una cosa que no se puede entender, ¿no? Bueno, otro temita que nos piden al 097-387-812. María, tocado y hundido de Melendi.

0: Tocado y hundido, la música de Melendi. Son las 11:43 de la mañana. Último.
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0: Así es.
2: Estar mal es muy fácil, estar bien es muy difícil.
3: El sufrimiento emocional ha tenido tan mala fama. Una vez me dijo un paciente que estaba en una situación muy extrema de cierta depresión y de cosas, y fui durísimo. Y me dijo, te escucho y vos me haces sentir como si yo fuera un enfermo. Y le dije, vos sos un enfermo. Y no tenés que tener vergüenza por eso. En este momento estás enfermo de una enfermedad que se llama depresión. Y es una enfermedad que se trata. Y es una enfermedad que se cura. Entonces, si yo no te trato como un enfermo, no te puedo ayudar a curarte. Entonces, vamos a trabajar conjuntamente con un médico, porque yo no te puedo medicar. Pero necesito de alguien que te ponga en un nivel en el cual podamos hablar y mis palabras te lleguen. Porque de allí donde vos estás, yo no puedo llegar. No importa lo que diga, no podés tomar nada desde ese sitio. Un punto en el cual la vida no se te va a acomodar, ¿sabes? Todos vivimos en una vida que... en algún punto mucho no se nos acomoda. ¿Quién de nosotros tiene todo lo que sueña? O algunos más, algunos menos. Lo que pasa es que hay personas que se sienten muy castigadas por la vida que tienen, por el destino que les toca, por la dificultad que tienen que afrontar. Así como cambiar la historia, también el psicoanálisis está para cambiar el destino, para eludir el destino, para desafiar al destino. Que en mi destino, ¿sabes qué me dice? Vos sos un perdedor, esto ya no tiene más sentido, ¿para qué vas a seguir? Hay un momento donde uno dice, yo no puedo más, yo no quiero más. Bueno, tenés que saber que vos no sos yo, porque eso genera la ilusión de ser uno. Por eso yo detesto la palabra individuo, que es algo que no puede dividirse. Estamos tremendamente divididos. Sí, quiero volver, pero no quiero volver con esta persona. Alguien dice, mira, yo no le veo sentido. Bueno, tenés que saber que hay otras partes de vos que el sentido se lo van a encontrar si los dejás aparecer. Y entonces cuando alguien está así, tiene que apuntar a eso. A quitarle la voz de mando a este discurso de abatimiento que le está diciendo ya no hay más nada que hacer. ¿Viste la guerra de las galaxias? Está la fuerza y el lado oscuro de la fuerza. Uh-huh. ¿Por quién te dejás ganar? Si te dejaste ganar por el lado oscuro de la fuerza, estás en un problema muy serio.
4: Lo que pasa es que es muy potente el lado oscuro de la fuerza.
3: Sí, es más fuerte. Estar mal es muy fácil, estar bien es muy difícil. Reaccionar mal es muy fácil, enojarse es muy fácil, ser tolerante, dar segundas oportunidades, pensar, bueno, a lo mejor lo interpreté mal y no me quiso decir esto, eso es difícil.
2: Estar mal es muy fácil, estar bien es muy difícil.

0: 11:49 de la mañana, el plan de la mariposa, Temun, el túnel de la vida.
1: Sí, sí, te súper rápido, loco. Y ya mañana es prácticamente viernes, loco, ya mañana es miércoles.
0: ¿Cómo va a ser miércoles?
1: Es un viernes chiquitito, después no. Ya viene el viernes chico, que sería el jueves.
0: No.
1: Y el viernes. Es una cosa, es loco. Ya mañana es miércoles, loco.
0: No, mañana es martes, pa. ¿Qué pasó?

0: Perdón que te dije que sentía mariposas en el estómago.
1: Ajá.
0: Al final era gastritis.
1: Ah.
0: No, en serio, perdón.
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1: Bueno, está que.
2: 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Si
1: viniera... ¿Cómo?
3: ¿Hay alguien en el grupo?
1: No.
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1: No tenemos grupo acá nosotros. No tenemos. No tenemos
3: atención,
1: grupo.
3: Atención, atención.
1: No.
3: Quiero saber si hay alguien en el grupo.
1: No hay nadie, porque no tenemos grupo acá en la mañana de 10, no existe. Así que chequirísima.
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1: Ajá.
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1: No, no, no.
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1: No,
0: una
1: no.
0: Puta vieja cuando te no. está engañando sí. siempre te va a decir esto.
1: ¿Qué te va a decir?
0: Piensa lo que quieras. Tengo mi conciencia tranquila. Te estás imaginando puras pendejadas.
1: No.
0: Eres un hombre machista,
1: no.
0: un hombre controlador.
1: No.
0: Siempre te hará sentir que tú eres el culpable de todo. Así que, campeón.

0: silencio.
1: 11:52 de la mañana, nos estamos yendo. Soraya, ¿cómo estás? Entraste en el último minuto. Respuesta correcta, muy bien, María, bueno, María, ya está, el tema de María lo pasamos. Pablo, saludos para Pablo, gracias Pablo. Saludos para Claudia también. ¿Quién nos queda por saludar? Tratemos de saludar a todo el mundo, a la cantidad de gente que estuvo esta mañana. Carmencita también. No sé por qué respondiste eso, Carmen, la verdad, no sé. Se ve que no sumaste.

0: Esto está buenísimo.
1: Llegué a casa, abrí la puerta y vino mi perro a recibirme como si hiciera 3 meses que no me veía. Yo había salido unas horitas y mientras lo miraba pensé en algo que nos pasa a muchos. Tenemos una relación con los perros, con los gatos, que ya no sabemos muy bien cómo explicar. Vivimos en una época en la que hasta los perros discutimos. Que si está bien humanizarlos, que si duerme en la cama, que si tiene cumpleaños, que si le hablamos demasiado, que si le ponemos ropa, que si es sano tratarlos como hijos. Y mientras nosotros discutimos todo eso, el perro está ahí, mirándonos, esperando que volvamos, esperando que le abramos la puerta, esperando ese paseo que para nosotros dura 20 minutos y para él es el acontecimiento del día. Pero quizás el problema no sea cuánto humanizamos a los perros. Quizás el problema sea cuánto nos cuesta a nosotros aprender de ellos. Porque un perro no sabe cuánto ganas, no le importa qué auto manejas, no sabe si te fue bien en el laburo, no conoce tus seguidores, tu cargo, tu apellido, ni tus problemas. Te quiere cuando estás de buen humor y cuando estás hecho mierda. Y tiene una capacidad que nosotros perdimos bastante. Estar. Estar de verdad. Sin mirar el teléfono, sin preguntarte qué puedes sacar de ese vínculo. Con esa capacidad de mirarte fijo a los ojos, manteniendo la mirada sin vergüenza. ¿Cuánto podés vos mirar fijo a los ojos a alguien sin que te dé cosita? Hacé la prueba. Yo soy de los que piensan que un perro es familia. Quizás ese perro nos está enseñando algo que nosotros, los humanos, todavía tenemos pendiente. En vez de preocuparnos tanto por si estamos humanizando demasiado a los perros, podríamos poner un poco más de voluntad en animalizarnos nosotros, en volver a la esencia, volver al encuentro, a mirarnos, a cuidarnos. Quizás los perros no necesiten parecerse tanto a nosotros. Quizás nosotros somos los que tenemos que parecernos un poquito más a ellos.
2: Me vine listo, camisa cuadrada.
0: Mamá, qué bueno esto, ¿eh?
2: Para la ocasión, vos toda linda, bailando sola.
0: Vamos a perrizarnos entonces. Ya que nos deshumanizamos, aperricémonos. Perricémonos.

0: Andrés.
1: Recién te escribo porque estaba cuidando a mi nieto Mateo. Mirá qué lindo, que ya tiene un año y está hermoso. Y si no lo dice la abuela, ¿quién lo va a decir?
2: Vamos de a poco bailando.
1: Era como cuando yo nací. Cuando yo nací, dicen, les cuento esto como una infidencia. Le voy a contar bajito para que no se entere mucha gente. Dicen que cuando yo nací era muy feo. Era feísimo. Tan feo que mi mamá, cuando se iba del sanatorio, la enfermera le gritaba: no, señora, lléveselo. Mi mamá, de verdad, pero esto lo cuento en serio, no es broma. Mi mamá no me daba el pecho, me daba la espalda. Porque era horrible. Claro, y cuando mi mamá le decían: ay, qué lindo que es, mi mamá decía: no mientan. Claro, ¿quién te va a decir qué feita la criatura? Nadie.

0: Nos reencontramos mañana a las 8 con el mate y un bizcocho aquí en 89.7 Scorpio FM, la radio buena para tus sentidos, haciendo esta primavera hermosa estación del año.
1: Bailar un ratito nomás, empiece por algo casual.
0: Cuídense mucho. Mateo Arnaldi desde 89.7 les dice: está pronta la comida. Vámonos que nos vieron, bubu. Hasta tomorrow, baby.

Gracias, gracias, gracias. Recuerden que la vida son dos días, ya pasó uno. La mañana que acabamos de hacer ya es historia, ya es recuerdo. Así que al pasado solamente volvemos a buscar algo de música, ¿eh? Y algunos buenos recuerdos, nada más. Lo que tenemos para vivir es el hoy, el presente. Y si no lo vivimos con amor, y si no sentimos amor, ¿qué? Porque lo que tenemos en el bolsillo, eso cuando venga la parca, se queda acá, ¿eh? El futuro es incierto, el presente es el hoy. A vivirlo. Mañana nos vemos, ¿eh? Está pronta la comida. Que pasen bien. Gracias, buen provecho. Chau, chau.

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2: No escucharon lo que escucharon. Es un malentendido.
3: Amigos, muy al contrario de lo que pensamos muchos, la comida no se hace sola.
4: Qué raro, ¿no?
5: Y tú te lo tienes que comer todo.
6: Estamos acabando el programa.
7: Sí, dale, dale, que se te enfría la polenta, dale.
8: Adiós.
9: Está pronta la comida, vámonos que nos dieron.
10: Hasta luego, después nos vemos.
11: Merecen más de mí, puedo ser mejor y voy a ser mejor.
12: ¡Ay, me encanta esa parte!
8: Adiós.
13: Te estoy diciendo la verdad.
14: ¡Vámonos, niños!
15: ¡Endereza la nave que partimos, nene!
16: ¡Ya, muchachos! ¡No hay monos en la costa!
17: ¡Hasta mañana, compadre!
18: ¡Correcto!
19: ¿Vamos a comer la papa? Se la va a comer toda la nena.
18: ¡Anda,
19: cagada!
20: Si no hace esfuerzo, hago, carajo, mierda.
21: Tener un micrófono es una responsabilidad muy grande.
22: Chao, hasta luego, besito.
23: Qué amable que es.
24: Gracias.
25: En un rato saco la perra.
26: ¡Se terminó! ¡Se terminó!
27: Bueno, cambio de tema.
28: Si a ti te gustó, me alegro de corazón.
29: Mañana cuando le pregunten cómo le ha ido, usted diga bien. Asustado de lo bien que estoy, mijo.
30: Todo esto nunca pasó, caballeros. Y no quiero nada de papeleo del asunto.
31: Vos no sos un mal conductor. Vos lo que sos es un buñuelo.
32: La verdadera pregunta es,
33: ¿todo esto era legal?
32: Por supuesto que no, carajo.
34: ¿Será un disparate? ¿Será? ¿Habrá que verlo? ¿Habrá que analizarlo?
35: Pues yo cuando no tengo ganas de discutir con alguien, le doy la razón como a los tontos.
36: Eso no te lleva a ningún sitio, hombre. Totalmente de acuerdo contigo.
37: Gracias por todos.
38: Este va a ser el mejor momento del programa en años.
39: Amigo, ¿querés venir a tomar, comer unos calvepetines? Estoy solo acá. Vení a comer unos calvepetines con salsa.
40: No me quemé. Por favor, tengo dos pies.
41: Un beso, hasta que Dios mande, inmundicia.
42: A mí me gustan los hombres feos.
43: Creí que lo habías olvidado.
44: Muy buen mediodía y como siempre les digo, los quiero mucho. Chao.
45: Buenas tardes.
46: Buenas tardes.
45: Disculpe, ¿qué días trabajan?
46: Trabajamos de lunes a viernes, nada más.
45: No trabajo los sábados.
47: ¿Al pedo? ¿Qué no entiendo?
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49: 12 horas, 0 minutos.
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1: Inmaculado.
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1: 12 horas, 40 minutos.
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1: 13 horas, 32 minutos.
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Muy buenas tardes, ¿cómo están? Bienvenidos, Radio en Vivo, llegó el megáfono, llegó el lunes, llega esta historia para acompañarte, para llevarte radio en el aire de 89.7, buena para tus sentidos.

0: ¿Cómo anduvo ese fin de semana? ¿Cómo estuvo por ahí? ¿Descansó? ¿Disfrutó? Bueno, bienvenidos, bienvenidos a esta historia, a este día que en el calendario marca el número 28. Se termina el mes de septiembre, el noveno. Vamos a pasar al décimo mes de lo que le queda a la recta final del año 2026. Todo pasa muy rápido. O sea, habrá que disfrutar la vida y habrá que compartir, bueno, todo lo lindo que se pueda, de los afectos, de los amigos, el cariño, de la vida misma, ¿no? Que a veces por ahí uno rezonga, dice, pero mira, justo a mí, ¿y por qué a mí? Y bueno, qué sé yo, aprendizajes, cosas que tenemos que ir pasando en este, bueno, pasaje justamente que es la vida misma, para aprender, bueno, de lo que tiene que ver con esto que sí, sencillamente es la vida. La vida, así es la vida. 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Dos extraños bailando bajo la luna. 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Bienvenidos, bienvenidas a disfrutar de sonidos de música.
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0: A disfrutar de una tarde dedicada para vos, en el trabajo, en casa, en el auto, donde vos elijas llevarnos.
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Fito Fittipaldis, por la boca vive el pez. ¿Viste que el dicho dice por la boca muere el pez? 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Vamos a ir actualizando noticias, lo más importante destacado del día de hoy, el país, el mundo, como siempre, para actualizarte y brindarte información de primera mano en esta tarde. Ganó Uruguay por goleada 4-1, volvió Darwin Núñez desde el año 2024 que no compartía con la selección. Ojalá que sea el principio. Un partido que no fue todo dulce, porque lamentablemente tenemos que hablar de una lesión, de Georgian Darrascaeta.

0: Te cuento un poquito lo que tiene que ver con los principales títulos del día de hoy. Meteorólogo anunció lluvias, vientos y dijo que tormentas son, bueno, las que llegan, anticipó, de lo que viene. Es un anticipo. Disfrutaron de jugar, ¿qué dijo Diego Forlán tras el 4-1 de Uruguay ante Corea del Sur? Uruguay celebra este fin de semana el Día del Patrimonio. ¿Qué actividades habría? También te lo voy a contar. Desesperante así fue el choque en Piedras Blancas en el que murió un bebé de un año. Lamentablemente, hablamos también de incidentes trágicos en el tránsito.
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0: De eso te hablaba recién, la lesión de Georgian de Rascaeta, que preocupa a Flamengo pensando en la Libertadores, ¿no? Incidentes en festejos de Peñarol, menor baleado en Cordón y un joven que cayó de 3 metros de altura. Peñarol y el festejo por un nuevo aniversario desde el video en redes a los actos del día de hoy. Bueno, saludos a todos los carboneros en su día. Lo deportivo, Torreira valoró volver a la selección y bueno, agradeció a Forlán, sabía que esto llegaría. Venimos haciendo sonidos, te venimos acompañando, somos el megáfono en el estudio de Mapo Producciones en esta tarde de lunes, tarde de radio, contigo.

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Mirá cómo vienen las canciones de lunes, arrancando la semana, llevándote los sonidos y acompañándote con SFU Soluciones Financieras Uruguay, porque arrancar la semana con soluciones, bueno, es lo mejor. 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Venimos viajando, bueno, con Intertour, como te digo, venimos viajando en esta tarde con sonidos, con buena música y nos vamos viajando a la primera pausa, en primeros comerciales desde la radio. 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Ya volvemos con más, quédate con nosotros, hacemos el megáfono, no nos vamos del aire de la radio hasta las 5 de la tarde. Por acá vamos a andar, por acá nos vamos a quedar acompañándote donde vos elijas llevarnos. Pausa, comerciales, ya venimos con más.

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2: 14 horas, 30 minutos.
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Venimos bien de lunes, arrancando lunes y acompañándote. ¿Qué personajes? Piensa en mí. No llores por él, ¿eh? Pensá en mí un poquito que estoy de este lado acompañándote. Dale, que va. Lunes en el calendario 28, mañana día de ñoquis, mañana 29. Ya está la receta, ya está todo arreglado para los ñoquis de 29. ¡Qué rico! 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Ahí está la heroína, Belén, ¿cómo le va? Buenas tardes, bienvenida. 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Y si es lunes, qué se note.

0: 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Venimos que venimos con Rodrigo Tapari, señoras y señores, haciendo sonidos en tarde de radio. 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
0: 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La radio tiene que estar con vos. Dale que va.

0: Es el camino siempre para volver a la radio, ¿no? La radio de tu ciudad, esa que te identifica, escuchás la voz del locutor en cualquier parte de la programación. Por ejemplo, en la mañana de 10, con mi amigo Mateo Arnaldi, sabés que estás en casa, que estás en Dolores. Escuchás el megáfono, sabés que andás por acá, escuchás, bueno, cualquier programación de la radio, cualquier hora, y sabés que es tu ciudad. 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

0: 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Hora del show, 2 a.m. en punto.
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0: un juguete nada más, un sextoy. Dijo More, Amor y Amor y Agazán. Dijo, es un sextoy. Un sextoy. Algo parecido decía, no me acuerdo. Si querés llorar, llorá. Venimos con Miguel Ángel Cufós, Juguete de Nadie. Se le había salido la cadena de radio, enganchó de nuevo. Bueno, vamos que vamos. Acá estábamos bien, ¿eh? Yo aclaro siempre, güey. Bueno. Aclarando, dijo el turco y le estaba echando agua a la leche.
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No, no, no, no, no, no, no soy un juguetito. ¿Cómo le va mi amigo Michael, fanático de Cufós, Carmencita, a toda la familia? Un abrazo bien grande. Carmencita, ¿cómo va? ¿Cómo suena mi amigo? ¿Cómo sonamos en ese equipo de audio? ¿Sonamos bien? Yo como siempre lo recuerdo, ¿no? Porque sé que siempre está de ese lado oyente fiel. 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Y se viene para la tradicional fiesta de la primavera, la barra de Moira y Dardo, corre con todo lo que hay. Me dijo Dardo que en esta fiesta de la primavera voy a encontrar el hielo que perdí en la esquina. Él me lo prometió el otro día, Dardo, Moira está de testigo, me dijo, a ver que en esta fiesta va a encontrar el hielo que perdí. Juguete no. Venimos que venimos, bueno, acompañándote con nuestras firmas comerciales. 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

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Mirá cómo está el equipo de mi amigo Miguel, yo sabía, mi amigo Michael, yo le digo Miguel. Michael. 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Mirá cómo suena ese equipo de mi amigo Michael. Mirá cómo suena el megáfono a esta hora de la tarde, lunes. Soñaré, escuchá la KGB.

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1: 15 horas, 30 minutos.
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0: Viene Lucas, viene Matías Valdés. Me encanta, me encanta. 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Se viene Carta Astral, hablemos del amor en un ratico. 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
0: Chamuyo. Chamuyo. Chamuyo. 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Llega el sencillito, llega el show del Chacho Ramos. A ver esos latidos, ¿cómo están en esta tarde? A ver. Despierto en la...

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Llega el Chacho Ramos, prepárate. Un abrazo bien grande para Seba, que está cumpliendo años en el día de hoy. Me dijo que estaba cumpliendo años en el día. Yo le voy a preguntar de nuevo, le voy a pedir la cédula. Pero le voy a saludar igual por la duda. Dice que cumple 48. En el día de hoy, un abrazo bien grande para Seba. Y está festejando cumpleaños con el camello. Tremenda personalidad para festejar el cumpleaños. Un abrazo grande para los muchachos. Están laburando a esta hora de la tarde. Vamos que vamos, haciendo sonidos, haciendo radio en vivo. Somos el megáfono en el estudio de Mapo Producciones y desde radio en esta tarde. Se viene Carta Astral de Carnicería La Chueca. La vamos a leer con el Chacho. Sí, hoy es con el Chacho. Hoy es con el Chacho la Carta Astral. 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

día y todo le conduciría a iniciar un romance. Los de Cáncer, momento para confiar y compartir sentimientos y todo comenzaría a mejorar. Leo va a recuperar la calidez, los roces van a desaparecer y surgirían momentos agradables. Virgo dice que alguna exigencia, dicha al pasar será considerada como motivo de discusión. Leí Cáncer, pero por la duda lo repaso. Momento para confiar y compartir sentimientos y todo comenzaría a mejorar. Me quedé en la duda si lo había leído o no. Vamos que vamos. 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Se viene el show del Chacho, prepárate, baila el sencillito, la marca de la música tropical en Dolores. Venimos de lunes en el megáfono.

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Vamos que vamos con los sonidos de esta tarde, haciendo radio contigo, acompañándote. Aquí venimos en el aire 89.7, nosotros en el estudio de Mapo Producciones. Una tarde buena para tus sentidos, ¿eh? Cerradita la tarde, tormenta, un poquito de tormenta ahí. No hay anuncios por ahora para esta parte del país. Bueno, de lo que tiene que ver con algún fenómeno que pueda afectar, pero tenemos que estar atentos a este famoso niño, ¿no? Niño inquieto que ahora aparentemente va a comenzar a ser así, bueno, por lo que dicen los especialistas, durante 3 meses mínimo, ¿no? 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Viene trancado el locutor porque es lunes. 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
0: 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Hora del show, 2 a.m. en punto.

0: recordar.
1: Venimos con Soy tu Sol. Todo se fue con tu amor, ¿eh? Uy, se fue toda la banquina. 16:29 minutos, acompañándote. 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
1: 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Mi amigo El Messi anda por ahí.

0: El amigo Messi, que ayer, bueno, me consultó, me preguntó, lo encontramos, Messi. La misma cuadra, prisionero. El amigo Pelado, que anda por ahí, también le mando un abrazo bien grande, que estábamos con la penúltima hoy. Me dijo que estaba enganchadito con el megáfono de temprano en el patio de la casa. ¿Seguirá por ahí? Un abrazo bien grande para el Pelado. 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Qué lío que hay en los minutos finales. 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
0: 16:39 minutos. Dale que nos estamos prácticamente yendo. Nos queda carta astral. Me queda más para contarte. 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
0: 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Hora del show, 2 a.m. en punto.

0: Venimos que venimos y minutos finales nos acompañan obviamente con Enzo, la Sub-21. Vamos que vamos.
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0: ¿Por qué? ¿Por qué?
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0: Venimos que venimos, minutos finales de la tarde. Se viene Carnicería La Chueca a la segunda parte de la carta astral, así que anda preparándote, porque ya te cuento, bueno, esta segunda parte de los astros de Carnicería La Chueca. 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

0: sin tener. 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La gente de Libra va a descubrir interesante afinidad con alguien que no ha percibido su encanto. Escorpio, el encuentro con una expareja no será buena idea, salvo que haya algo por cerrar. Sagitario, la intimidad de la pareja será embellecida por la calidez del encanto mutuo. Capricornio, la relación podría opacarse por demandas excesivas o actitudes teñidas de indiferencia. Acuario, alguien de otro entorno le causaría un irresistible agrado, posible romance. Piscis, la comunicación mejora y se verá en la calidad de diálogo y los agradables momentos con su pareja. Piscis me da gracia, no sé por qué. No se enojen lo de Piscis, pero me da como una sonrisita, sí. ¡Qué pescaditos! 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
0: Minutos finales, dale que nos estamos yendo, 10 para llegar al final.
2: ¡Azul!
0: Es Azul Castelló, Vane Britos. Amigos, simplemente...

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0: 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Hora del show, 2 a.m. en punto.

0: Vamos que vamos, se viene el Chacho Ramos, prepárate, se van los muchachos, terminaron la jornada de laburo. Nico, se están yendo temprano, Si está escuchando el programa, Nico, se están yendo ya los muchachos, ahí lo estoy viendo. Qué temprano, se van cada vez más temprano. 5 minutos hoy, 5 mañana, 5 para... Así venimos, Hay videos, hay material fílmico.
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0: Nos estamos yendo nosotros también, se van los muchachos, nos vamos nosotros. Buen resto de jornada, buena vida para todos, que la pasen muy bien, bendiciones, como siempre les digo, abracen, besen, vivan, que la vida es una sola, vívanla con amor, hagan el bien sin mirar a quién y vean el medio vaso siempre lleno. Abracen, besen, vivan con locura. Amen mucho, besos grandes, mucha salud para todos, como siempre digo, votos para aquellos que necesitan restablecerla y para quienes están en óptimas condiciones para mantenerla ahí, a la salud siempre bien arriba, mucho vigor.
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0: Que pasen muy bien, chavo, esta mañana, buena vida, buen resto de jornada.

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1: 17 horas, un minuto.
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1: 18 horas, 0 minutos.
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Nueva semana de La Gozadera Radio en el aire de Scorpio FM 89.7. ¿Qué tal? ¿Cómo le va? Hasta las 20 horas te acompañamos en vivo. 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A través del 097-387-812 nos comunicamos vía mensaje de texto, vía WhatsApp. La nueva escuela con After, parte de su nuevo material, de su último disco, sonando en este

0: Desde San Carlos llegan los sabrosos, dejándonos estos enganchados del baúl de los recuerdos.
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0: 097-387-812 para comunicarte vía mensaje de texto, vía WhatsApp. Rama Repuestos, distribuidor oficial de las mejores marcas del mercado. 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
0: Aquí está el nuevo Soy Tu Sol junto a Épico.
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0: Aquí está Marcela Morelo con Ráfaga, dejándonos La Fuerza del Engaño, esta versión 2026. Este nuevo éxito de un clásico. Clásico justamente

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1: Un bailazo se viene al sencillito junto al Chacho Ramos en vivo y su banda. Capacidad limitada este próximo sábado. Acá te vamos a regalar entradas. ¿Eh? Buenas tardes, quiero que le mandes un saludo a mi hijo Isaías, dice. Este mensaje. Que está haciendo los deberes, gracias. Muy bien, ahí está. Volvieron las clases y los nenes tienen que estar haciendo los deberes. Después acostarse, ¿eh? Nada, rompa las pelotas.
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1: Los deberes y acostarse. Hay que hacer puntos para la fiesta.
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1: después quieren todo, se les antoja todo, ¿no? 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

0: No, Axel, es lunes, no, Axel. No, no. Desde San Gregorio de Polanco, aquí está la península.
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0: Ah, bueno, ¿y estas cosas que tiene acá?
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0: Beso para los tres ahí. Esa nena está con clorosis.

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0: ¿A dónde vamos a hacer el sábado si se va?
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0: ¿Cómo?
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0: Ah, bueno, pero porque no le dejas ir, ¿será que no levanta los premios o qué?
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1: Vamos para los Fernando Moyano.
0: Vamos, vamos, sí, vamos.
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0: ¿Cómo? No, pero no.
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Nuevo trabajo de Luana, junto a Rodrigo Tapari. Aquí está Bandido sin corazón. Esto es un temazo, señora.

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0: Va muy rápido, ¿eh? 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
1: 19 horas, 15 minutos.
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4: vacío.
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Me faltó el coro de las chicas. No, es lo distinto. Saludos para Gabriel, que está por ahí. Acá tenemos otro junte, ¿eh? Los chicos de San Carlos, los chicos de Los Sabrosos, junto al dúo.

0: Saludo para Chuchén, que viene en viaje ahí, el terror de la Italia chica. ¿Chuchén come el 87% o no? Para el vidente de Cardona también, saludo.
1: ¡Qué rubia, Pablo!
0: Y para el gallo.

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0: a Palacio. Y la última. Cinco de Palacio para Ener Valencia. ¡La peinó!
1: Para Carioca.

0: gracias.
1: Sabía que estaba por ahí. ¡Vamos arriba, pa! Ahora viene el cuñado, ¿eh?

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1: 19 horas, 53 minutos.
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1: 20 horas, 33 minutos.
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Estamos en primavera. Amigas, amigos, ¿qué tal? ¿Cómo están? Qué bueno encontrarnos una vez más en la radio que más escucha. Preparados porque en este primer set, como siempre, con los temas que están sonando más, en este comienzo de la primavera 26, el arranque fue con La Descarga, Secreto, y ya en el lugar número 2, Los Auténticos Decadentes, Te Quiero Tanto. Subí el volumen porque en el mejor momento del día comienza lo que más suenan. ¡Vamos!

Se van los auténticos decadentes, te quiero tanto, y ya rápido nos vamos a la posición número 3 en este primer set con los temas que están sonando más aquí en Uruguay, la penúltima, dime tú.